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0: ciudad de Nueva York, dos personas fueron encontradas muertas. Esta madrugada, los cuerpos sin vida de Pedro Barrios y Josefina Wilson de dirección desconocida.
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5: 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La hora es
6: 6 de la mañana, un minuto.
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0: Buenos días, ¿a dónde están los activados a esta hora de la mañana? Buenos días. Buenos días, buenos días. Aquí estamos ya, 6 de la mañana con 11 minutos en este 14 de septiembre. Así que aquí estamos ya acompañándoles una mañana más, una semana más y muy, muy felices de estar como siempre acá. Algunos de seguro ya han hecho puente por el tema de que mañana no hay clases, no hay trabajo. Es asueto nacional por el Día de la Independencia. Así que, bueno, nosotras sí, aquí vamos a estar siempre. Así que si usted quiere sintonizarnos, ya sabe que vamos a estar aquí de 6 a 8 de la mañana. Buenos días.
1: Buenos días, buenos días. ¿Cómo han amanecido en este lunes? Mire, cero tráfico, salvador del mundo, bastante fluido a esta hora de la mañana. Así que queremos saber cómo está el tráfico. Repórtelo al 6191-0445.
0: Así que todos los activados ya reportándose al 6191-0445. Miren, les queremos contar. Es bien importante que a partir de mañana van a subir los precios del combustible. Así que usted vaya a poner gasolina este día porque sigue el incremento. Ya llegamos a los $5.13 en la superior para la zona central, 5.14 para la occidental y zona oriental, 5.14 también. Ha subido 17 centavos. Entonces el día para poner combustible es hoy. Regular está en 4.80 para la zona central, 4.81 zona occidental y 4.81 zona oriental también. Y diésel tenemos 4.86 para zona central, 4.86 para zona occidental y 4.86 para zona oriental. Así que esos son los nuevos precios. Sabemos, está verdaderamente preocupante esta situación. Muchas personas de verdad están optando por otros medios de transporte, otras formas de movilidad, así que hay que ir pensando qué es lo mejor que podemos hacer para poder también aliviar un poco nuestro bolsillo. De pronto podemos unirnos o sumarnos con otros vehículos para llegar al trabajo y así pues ver cuáles son esas alternativas que tenemos disponibles ante esta alza del combustible.
1: Así es, así es. Así que por favor, inmediato. Aquí, mire, démele ahí. Ahí. Así que hay que ir a echar gasolina. Yo fui a echar ayer. No me hacía falta como mucha gas, pero dije, mejor le echo ahorita porque ya. Ya se sabía que se iba a ver alza.
0: Sí, muchas personas, de hecho, salieron ayer domingo para iniciar la semana. Con esos precios, porque lunes es un poco más difícil, Leo.
1: Así es, y hay gasolineras que tienen la gasolina como al costo el fin de semana. Entonces hay que aprovechar eso, ¿verdad? Porque de verdad la economía está demasiado, demasiado cara ahorita. Miren, traemos dinámicas, así que tienen que estar súper pendientes porque recuerde que la chula lo quiere premiar a usted todos los viernes, así que esperamos sus notitas de voz con las recetas más chulas, con productos La Chula, por supuesto. Así que 6191-0445 es nuestro número de WhatsApp para que mande sus recetas más chulas. Y también vamos a tener una dinámica que más adelante le vamos a contar. Ah, y también, Clau, al llegar a los 200 seguidores en TikTok, se llevan
0: otro polarizado. 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Así que usted tiene para participar también y, como siempre, muy consentido con Activadas. Nos dice por acá Elena, muy buenos días, queridas Activadas. Aquí en el tráfico de la Gabriela Mistral, lento pero fluido. Nos complacen con Amor del Bueno. Con mucho gusto, Elena, ya se la vamos a programar. Nosotros nos vamos con esto. Nosotros nos vamos con Natalia Lafourcade. Ah, no, le vamos a poner esta ahorita.

0: Y continuamos con más de Activadas a las 6 de la mañana con 17 minutos, 6 con 17. Dice por aquí, ¿qué dice por aquí? Ajá, Francisco Colocho. Buenos días, Activadas Bonitas. Informo que zona Rosa, rumbo a Fuentes Beethoven, bastante accesible a esta hora de la mañana. Feliz inicio de semana, un abrazo también para ti, Francisco. Ya vimos que ya cambiaste de ruta, hoy sí definitivamente se está yendo por la zona rosa.
1: Buenos días, Francisco, y qué bueno pues que está bastante fluido ahí. Vaya reportándonos el tráfico también, y miren, ya estábamos pensando con Evo, ¿será que los activados hicieron puente o no? Para que se fueran reportando, pero ahí van ya uno por uno, nos va contando que ya va para el trabajo.
0: Buenos días, Clau, dice, buenos días, EU, bendecido inicio de semana, reportamos de nuevo tráfico lento en Comalapa, pero aquí vamos activados al 100%, ¿será que pueden programar Mon Amour de Aitana? Y soy los saludos, con mucho gusto. Saludos. Ya te viene Alexander, por supuesto. Miren, les recordamos que pueden enviar sus mensajitos al 6191-0445 de la receta más chula gracias a los productos La Chula, porque este viernes vamos a sacar ganador, así que pilas
1: ahí para participar. Y es importante que también usted se divierta haciendo estas dinámicas. Miren, nosotros nos la pasamos muy bien porque empezamos a hablar de esas recetas que hemos hecho, algunas que nos compartimos con Neo también, y de las que ustedes nos han dado, créanos que estamos ahí como, esta la vamos a intentar, esta la vamos a hacer, y como uno siempre quiere recetas nuevas para hacer en casa, hoy es el momento en el que usted nos puede compartir su receta favorita. Y sabe algo, que usted le ponga ese toque que solo usted sabe que le puede poner y que hace ese platillo y que los hijos lo prueban y dicen, no, es que mi mami, es que mi tía o es que mi esposa
0: hace, o es que mi papá también,
1: o es que mi papá, es cierto, o es que mi papá, mi hermano hacen este platillo y solo ellos saben el toque que le dan. Y si ustedes pues nos comparten con frijolitos La Chula o salsitas La Chula, pues aún más.
0: Así es, miren, nos vamos entonces a complacer a Alexander, y esto es Soy Loy Aitana, y esto es Mon Amour.
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1: 6:30 y ya estamos aquí. ¿Usted cómo está por allá? Cuéntenos cómo va el tráfico a esta hora de la mañana. Dice por aquí Jessy Calles, dice, buenos días estimadas, feliz inicio de semana. Saludos a Carlos Alberto, si pueden por favor programar la canción de tu amigo fiel de Toy Story para que se termine de activar, gracias. Bendiciones, sí. Con gusto, ya se la ponemos para que se active Carlos y pues me imagino que vaya más que contento al cole.
2: Sí, con mucho gusto, ya se la programamos y nos encanta que nos escriban los activaditos, así que ya se la vamos a poner.
1: Tete, buen día, dice, feliz inicio de semana reportando accidente de tránsito viniendo del Beethoven hacia la 75, dos personas lesionadas en moto. Gracias, Tete, por el reporte, así que usted también tómelo en cuenta si tiene que pasar por esa vía, porque hay accidente entre motocicletas.
2: Ok, listo. Miren, y esta mañana recuerde que es un lunes de wellness para empezar bien y agarrar súper bien la mañana. Así que estábamos viendo con EU que el día de ayer subieron una noticia que decía, se acaba el scroll. Meta apagará Instagram y Facebook en la noche y la medida es aplicada para menores. Y este es un tema grandísimo de verdad y por supuesto que no afecta solamente a menores. También aquí nos vemos los adolescentes, adultos, todas las edades. Y saben ustedes que hay como unas estadísticas donde está concentrado en diferentes segmentos la cantidad que se scrollea y las personas que más ven Facebook son los que están como antes de los 25 y luego los que están de los 45, 50 en adelante. Obviamente uh-huh. Las demás personas lo utilizan, pero ¿qué sucede? Que cuando uno tiene más tiempo, digamos, de ocio, utiliza mucho más las redes sociales y los que están ocupados pues también utilizan el tiempo libre para scrollear.
1: Scrollear, así es.
2: Así que esto es el tema de ahora, ya lo vamos a ir desarrollando, pero cuéntenos usted, ¿se ha puesto a analizar en esta parte verdaderamente cuánto tiempo está dedicando? Porque también ahora los teléfonos te dan un reporte semanal de cuánto ha sido tu tiempo conectado en el teléfono. Y bueno, a veces también nos cae súper bien tener una desintoxicación tanto de las redes sociales como del teléfono en general, porque no solamente son las redes de Instagram, de Facebook, de TikTok, sino también el WhatsApp, también el correo.

0: correo. También, pues si tenés otras aplicaciones como Pinterest, hay muchísimas cosas que uno puede estar haciendo en el teléfono y no necesariamente es productivo.
1: Así es, así que cuéntenos usted qué piensa de eso, ¿verdad?
0: Sí,
1: Para mí está genial.
0: está genial y dice, bueno, de hecho esto nace a través de una acusación. El 18 de agosto comenzó en California un juicio contra Meta. La acusación sostenía que Instagram y Facebook habían sido diseñados para volver adictos a niños y a adolescentes, además de haber permitido la recopilación de datos de menores de 13 años. ¿Cuánto vale para una plataforma un adolescente que todavía quiere seguir mirando? Antes de que el juicio terminara, Meta llegó a un acuerdo en el que tenía que ajustar tuercas y pagar cuentas. Y las cuentas, tratándose de una de las compañías más poderosas de Internet, tienen bastantes ceros. Una de sus obligaciones es modificar las reglas bajo las cuales los menores usan Instagram y Facebook. Así que, ¿qué piensa usted sobre esto? ¿Será que ya tenemos estos adolescentes que están todo el tiempo pegados en el teléfono, que caminan con el teléfono, que hacen una cantidad de cosas? Vaya dejándonos su opinión esta mañana, por favor. ¿Qué piensa sobre el scrolling y cuánto tiempo lo utiliza usted?
1: 6191-0445, nuestro número de WhatsApp, para que ahí nos cuente usted qué opina de este tema. Nos vamos con esto, es Cani García y Rawayana, La Culpa.

0: 6:37 y seguimos acá en Activa. Sí, esta mañana estamos hablando sobre se acaba el scroll para los jóvenes y es una medida que se está aplicando porque pues la verdad que si ustedes tienen jóvenes, adolescentes o niños en casa, se darán cuenta que hay muchísima estimulación en esta parte de las redes sociales y también de los videos, porque yo no sé si usted ha visto, Eu, los videos ahora para los niños que tienen... Usted está viendo en un lado como la información principal del video.
1: Ah, el video está partido. Ajá. Y te están metiendo, yo no sé si es para engañar a los papás o qué, pero en un video, en la mitad, es como que estuvieran haciendo una manualidad y es con el audio de eso.
0: Sí, ajá.
1: Y la otra mitad es otra caramba.
0: Exactamente. No, y es, y cuando yo lo veo, yo, hijo, pero qué, ¿cuál tengo que ver? O sea, hasta me...
1: El cerebro.
0: Me confunde, ajá, porque yo estoy, dejo de ponerle atención por estar viendo lo otro que es como estimulante. Te salen formas y que están tocando figuras y no sé qué, y que estás preparando un pastel, mientras que la información está a la par y yo digo, esto es un...
1: Pero información de otra cosa.
0: De otra cosa.
1: No de lo que está...
0: No, nada del pastel, o sea, ni nada. Entonces yo, hijo, ¿y cómo logras entender
1: con
0: eso?
1: ¿Qué objetivo hacen eso estas personas? Porque esas son las personas, vea, que dividen así los videos. No sé, no entiendo.
0: Yo sí, yo tengo como una teoría. No es que sea la teoría final, ajá, pero mi teoría es que como hacen tanto por tener este enganche con el cerebro,
1: con los niños,
0: ajá, y con todo, con los adultos también, entonces meten más cosas para que tu cerebro esté enganchado y entretenido mientras tú estás viendo el video, porque lleva sonidos, lleva colores, lleva cosas visuales, entonces tu cerebro o está viendo lo de la par o está poniendo atención al video, entonces hay un mayor índice de retención en el video y ya tú te quedas viéndolo hasta el final. Entonces ya vamos a preguntar acá en la inteligencia artificial por qué hacen eso, pero se vuelve súper confuso. Si uno antes veía muñequitos, los muñequitos ni eran 3D ni nada y uno se entretenía perfectamente. No necesitabas tanta cosa en realidad, pero ahora sí se ha vuelto una situación súper diferente.
1: Miren, nos vamos a ir a la pausa comercial, pero Carlos Alberto, presta mucha atención porque ahorita te suena Yo Soy Tu Amigo Fiel. Que la disfrutes y te actives.
0: Que vaya activadísimo.

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1: Miren, estamos hablando acerca de esto, de qué piensa usted de pasar horas haciendo scroll.
0: El scroll, sí, ¿controlamos el scroll nosotros o el scroll nos controla a nosotros?
1: Yo creo que puede ser ambos. Si usted tiene de verdad esa disciplina y esa fuerza de decir, ya es hora, o sea, yo lo dejo. O sea, no voy a estar en la noche acostado en mi cama haciendo scroll cuando puedo dormir o ver una película, mi Clau.
0: Pero le voy a explicar qué es lo engañoso de esto. Y lo que sucede es que usted viene y le cayó un mensaje de WhatsApp, de algo del trabajo que usted tiene que atender. Y entonces usted vino, agarró el teléfono, abrió el mensaje de WhatsApp y después de eso reaccionó y ya estaba viendo el video de la fulanita que salió bailando no sé dónde porque le cayó una notificación y eso te pone a tu cerebro
1: en alerta.
0: Y que tenés que revisar, que pues sí, nosotras trabajamos con redes también, entonces nos toca revisar.
1: Pero le voy a ser sincera, yo sí le voy a ser bien sincera. A las 8 de la noche, tanto en mi celular personal como el de la radio, se activa la lunita. Yo activo la lunita de lunes a domingo a las 8 de la noche. Así como, como en los 90 que no existían celulares y cómo usted iba a llamar a la casa de alguien a las 8, a las 9 de la noche, esa la aplico yo con la lunita en los celulares. Porque uno, ¿cómo le ibas a andar hablando? Daba vergüenza, no, o sea, era como que cuando se te olvidaba algo, lo primero que te decían era, ¿y le vas a llamar a esta hora a tu compañerita? Ajá. Qué vergüenza con los papás.
0: Debe estar dormida, vas a despertar porque tienen que ir a levantarse al a contestar
1: colegio.
0: El teléfono, ¿no? Y también los papás se tienen que levantar a contestar el teléfono, no lo tenían ahí a la par como lo tenemos ahora. Súper bien.
1: Entonces, yo sí les recomiendo utilizar la lunita. El aparato se te pone gris, a veces lo tiene Vicky, y es fin de semana y es como, mami, ¿qué le pasa? Ya no sirve. Ya está gris, ya no sirve. No, mami, pero ya no sirve. Ya está gris, el teléfono dice me voy a dormir. Y lo mismo tiene... Buenos días, Chelito. Lo mismo tiene que hacer usted, irse a dormir. Claro, con el grande no me funciona mucho porque ya sabe. Pero le aplico el de, deme mi celular, porque él no tiene celular. Yo le presto uno. Deme mi celular. Es hora de dormir. Sí, es que no tengo sueño. Encienda la tele en la sala y póngase a ver algo.
0: Sí, miren, de verdad que ese es un tema. Lo estábamos hablando fuera del aire con Eu. Y es como, mientras usted más pueda postergar darle el celular a un niño que todavía no son ni adolescentes, ¿verdad? De 10, 11. Si usted lo puede postergar, hágalo. Porque se suma otra cantidad de cosas que estar pendiente. Y bueno, ya vamos a ver también ese tema.
1: Por aquí tenemos una nota de voz de Ernesto Guzmán. Adelante, Ernesto.
0: Buenos días.
2: Buenos días. Mi nombre es Ernesto.
1: Y bienvenido a Activadas.
2: Vista Norte, cerca de la Universidad Nacional, casi por la esquina de odontología. Quería opinar con respecto al tema del scrolling en redes sociales. Me parece muy buena idea, pero yo creo que estas medidas solo se van a aplicar para el lado de Estados Unidos. Entonces, sería de verdad interesante que las instituciones pudieran como replicar el ejercicio acá en nuestro país.
1: Miren, si no se puede aplicar aquí y solo queda en Estados Unidos, queda ahí sí, deber de cada uno de nosotros poner un alto. Poner un alto porque si usted es adulto y se nos va así como dijo Clau, le cae la notificación de trabajo y de repente ya está haciendo scroll, ya está en Instagram, ya está en TikTok, ya está en Facebook. Digan, no, tengo que tener esa fuerza de voluntad, así como cuando uno empieza dieta. Entonces tengo que tener esa fuerza de voluntad, me salgo de las redes sociales, contesto el correo que tenía que contestar porque es urgente y adiós
0: sí,
1: celular.
0: Y que el tema más que todo, quizá nosotros como adultos sí, qué pena adulto, debes de hacerlo. Pero con los niños de verdad es un poco más complicado porque sí existe una dependencia.
1: Sí.
0: Y le voy a contar, la noticia dice, los menores de 18 años tendrán dos límites diferentes. El primero es diario, donde Instagram y Facebook juntos podrán usarse durante un máximo de 2 horas seguidas, salvo que los padres autoricen más tiempo. 2 horas pueden parecer poco, pero un reel conduce al siguiente y luego otro hasta el infinito de tiempo. El segundo límite es nocturno, entre la medianoche y las 6 de la mañana, las aplicaciones quedarán bloqueadas para publicar o ver el feed, stories y reels. Al parecer, ahora el algoritmo tendrá una hora de dormir.
1: Así es que mire, se necesita y se necesita también que el cerebro de cada uno de nosotros descanse. Se recomienda no ver los celulares por lo menos una hora o dos horas antes de irse a dormir, porque
0: por
1: el teléfono el cerebro está sobreestimulado. Entonces, después ahí tiene usted a las criaturas de todas las edades teniendo pesadillas, teniendo aquello de decir, es que no descansé, porque su cerebro pasó pensando toda la bendita noche. Entonces, hágala una pausa. Así como también recomiendan que si ya es de noche y usted quiere ver televisión, que no vea las noticias, que no vea esas películas sangrientas, porque ¿qué es lo que va a hacer usted después de ver las noticias?
0: Va a estar sobreestimulado.
1: Así es, se va a ir a dormir. ¿Y con qué va a soñar? Solo con carambadas feas que vio en la película.
0: En el sueño.
1: El zombie.
0: Sí, le viene a aparecer ahí el de la noticia.
1: Así
0: y estar
1: es.
0: El protagonista.
1: Siente que sea que el susto, y es porque ella se iba a caer de la cama, pero es porque su cabeza está replicando lo que acaba de ver.
0: Eso es cierto.
1: Y pasa con los niños. O sea, si uno es susceptible, la cabecita de los niños es más susceptible aún. O
0: sí.
1: sea... Fíjate, y les voy a poner el caso. Mi chiquitina estaba viendo unas carambadas de unos payasos espantosos que yo no me había dado cuenta. En la noche va de soñar y de hablar y se despertó y, mami, tengo miedo de qué. Al día siguiente me dijo mi hijo mayor, es que ella vio esto. Claro, eliminados de YouTube esos benditos payasos espantosos. Hablé con ella, rezamos y todo lo que querrás. Pero sí, de una forma u otra, le dio miedo. Entonces ya le expliqué yo que esas cosas no existen, que son personas disfrazadas de payasos feos, pero la cabecita de los niños a veces no lo entiende.
0: No, sí le pasa a los adultos,
1: por
0: como no le va a pasar a los niños. Después, yo cuando elimino, ya vamos a hablar de eso, porque yo tengo algunas restricciones que utilizo, pero a veces te vuelve a aparecer.
1: Sí, eso me cae mal. Y a veces aparecen en esas cosas que tú decís, con los videos partidos a la mitad.
0: Que tienen un montón de estimulación.
1: Así es.
0: Miren, esto no ocurre solamente por falta de voluntad. Las redes utilizan herramientas para que usted tenga ese desplazamiento infinito, la reproducción automática, las notificaciones y las recomendaciones personalizadas. Si ustedes ven en las redes, te pregunta, ¿este contenido te interesa o no te interesa? O sea, van llegando de verdad a tu mente, a lo que a ti te gusta, a lo que tú seguís, a tus crean tu entorno. Entonces, esas 5, 10, 20 cuentas que tú tenés ahí, de verdad ese algoritmo forma tu entorno. Y nosotras tenemos una cuenta compartida y la tenemos, o sea, lista para lo que necesitamos. Súper chivo porque nos sirve. Esa es una forma positiva de utilizar las redes. En nuestras personales ya obviamente vemos otro tipo de contenido, pero si usted quiere, usted puede hacer que eso se vuelva algo súper productivo también.
1: De información, de calidad, no solamente también ver carambadas que no ayudan en nada, sino que te alimenten. Miren, dice por aquí Margarita de Flores. Hola, niña, buenos días. Yo aquí aprendiendo palabras otra vez con ustedes. Pero bien, si sumamos mi tiempo en redes, serían solo Facebook y YouTube. Soy de los ancianitos, jajaja. Pero quizá en Face paso unas 2 horas. Eso sí, hay algo que me llame la atención. En YouTube es otra cosa, porque veo cosas largas, entonces no hago tanto movimiento. Ajá.
0: Está bien.
1: Dice, es que tenemos todos que educarnos. No puede ser que perdamos el descanso, así es, y cansemos nuestra mente solo por estar perdiendo el tiempo. No, dice, no les niego que el YouTube lo veo mientras hago mis quehaceres. Lo paro en algún lugar y barro, trapeo y lavo trastes, cocino, porque eso de solo sentada, no, gracias. Me parece, Margarita, miren, de verdad que hay que también estimular a los niños. A nosotros no nos ponían sentados frente a algo, sino que nos decían, vaya a jugar. Hoy cuesta que los niños quieran salir de casa, quieran salir del cuarto para ir a jugar.
0: Es cierto.
1: Cuesta. Miren, y se los voy a decir, el sábado que yo llegué de aquí, de la radio a la casa, fue como, bueno, vámonos ahí al jardín un rato, sentarnos. Y el mayor, no. ¿Y para qué voy a estar sentado aquí en la grama? ¿Para qué descargues toda esa energía? ¿Para que hagas grooming aquí? ¿Para que sintas el ambiente? Le digo yo. Y hice que se quedara ahí sentado conmigo. Nos acostamos en el césped con la chiquitina también. Y vean al cielo y se quedan aquí un buen rato.
0: Ah, y eso, estar en contacto con la naturaleza, de verdad que, o sea, sentís la energía de la tierra pasando por tu cuerpo y eso te acosa. Y ahora estamos tan contaminados de tecnología que es súper bueno, de verdad, practicar ese tipo de cosas. Y acá somos súper a favor de conectar de manera natural. Y ¿saben algo? Por eso es tan bonita la radio. Estamos acá compartiendo opiniones, lo estamos haciendo en vivo, justo en el momento ustedes nos están compartiendo qué piensan sobre el tema. Y nunca va a ser lo mismo que estar hablándole a un robot, que lo hacemos, o estar viendo videos donde no sabemos si la información es o no es, sino que estamos acá haciendo reales.
1: Así es, y abriendo un poquito más la mente de cada uno de nosotros, porque a veces pensamos que lo que estamos haciendo está bien, y puede ser que no. O sea, hay muchas cosas y la vamos a hablar después de la pausa comercial, así que no le cambie.
0: Ya seguimos con sus mensajitos.

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5: Y continuamos con más aquí en Activadas. Llegamos ya a las 7 de la mañana con 6 minutos. ¿Y sabían ustedes que ayer 13 de septiembre fue el día del chocolate, mi Clau?
14: Así es, ayer fue el día del chocolate y nosotros queremos hablarles un poco sobre esta historia.
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14: Qué rico. Bueno, empiece a participar. 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
5: Van a tener 5 días hábiles para poder venir a recoger. Cuando saquemos el ganador, les vamos a avisar. Y también vamos a estar regalando en redes sociales, así que pendientes porque después nos vamos a ir a las redes sociales de Activadas y le vamos a dejar ahí la dinámica para que usted pueda también participar y llevarse esta dotación de Productos Niña Gaby con chocolates que yo sé que le van a gustar, va a guardar para aquel hermano lejano y se los va a enviar.
14: Se los va a tomar uno, no se lo guarde a nadie. Tómeselo usted también.
5: Así que con el motivo del Día Internacional del Chocolate, estamos regalando chocolates gracias a Productos Niña
14: Gaby. Y por supuesto, en el mes de nuestra querida Independencia.
5: Así que enviarnos un screenshot de Facebook y de Instagram para poder participar. Nos vamos a canción y regresamos con más aquí en Activadas.

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1: 7:12 a.m. y esta mañana en Activaz estamos hablando sobre ¿se acaba el scroll? Meta apagará Instagram y Facebook durante la noche. Esta es una noticia pues que obviamente va a dar vueltas porque se llegó a un acuerdo hasta de 18,000 millones con Estados Unidos que le acusaban de diseñar sus plataformas para mantener conectados a niños y adolescentes y de no informar adecuadamente sobre sus posibles riesgos. Meta no reconoció haber actuado incorrectamente, pero aceptó introducir medidas de protección para adolescentes. ¿Qué piensa usted sobre este tema? ¿Será que el scroll verdaderamente se apodera de los adolescentes y de los niños? ¿O es algo que uno pues puede controlarlo?
2: Yo siento que los niños quizás no lo pueden controlar, Clau, porque si no lo podemos controlar los adultos, para los chiquitines creo que es un poquitito más complicado el poder controlarlo. Pero para eso tenemos que estar los adultos también cerca y poniendo un poquito de restricción. Otro día vamos a hablar de unas aplicaciones que me estaba ahorita enseñando, Clau, que me quedé, me tiene que explicar cómo funcionan esas cosas.
1: Sí, de verdad que funciona un montón para padres de familia, pero después vamos a hablar bien el tema.
2: Así es, tenemos nota de voz. Adelante, Ernesto.
3: Listo, y es por eso que como nosotros en el país no contamos con esa restricción y creo que los más beneficiados son el tema de adolescentes, porque los adolescentes probablemente la mayoría en el país ya cuenten con un teléfono, etcétera. Pero ¿qué pasa con los más pequeños? Les voy a contar mi experiencia. Yo ocupo Family Link, en donde yo puedo estandarizar o medir el tiempo de uso de cada red social o cada aplicación, y pues también ahí uno puede como delimitar los tiempos de uso del teléfono. En mi caso es como que yo ya a las 8, para mi hija, la peque, es como que no, mira, ya no lo puedes ocupar, o un autobloqueo directamente por mi parte, ¿verdad? Un ejemplo, tal vez la niña no ha hecho sus tareas, entonces veo que está en el teléfono, entonces yo no, mira, te lo voy a bloquear, ¿verdad? Ah, ¿y cuándo te lo libero? Hasta que realices tus tareas. Entonces hay diferentes aplicaciones para el control y medidas de uso del teléfono para los peques, ¿verdad? Con los adolescentes pues ya es un poco más abierto, ¿verdad? Va a depender la confianza, pero sí hay bastantes metodologías.
1: Súper, súper, pero esa es la aplicación que yo le decía a Evo. Él también la está utilizando, se llama Family Link, por si ustedes no la tienen, esta es una propaganda no pagada, pero es de Google, entonces es súper útil, usted la puede utilizar con sus hijos si tienen celulares, y ahí le controla todo, y le contaba a Evo que hasta cuando mi hijo llega, a mí la aplicación me reporta, tu hijo ha llegado a tal y tal hora a la casa, entonces es bien chivo porque puedes ubicarlo, puedes hacer un montón de cosas, que eso sí ya es algo positivo, ¿verdad? Pero como mencionaba, con los adolescentes es más complicado también la parte de controlar, porque están creciendo, están en otra etapa, están también experimentando el mundo de una forma diferente a la que nosotros, cuando nosotros crecimos, obviamente no teníamos todas estas complicaciones para los papás, porque el papá es al que le va diferente. Así que miren, les leo las medidas de protección. Son un límite predeterminado, como les mencionaba, de 2 horas, que va a estar desde medianoche hasta las 6 de la mañana apagado. Las redes sociales, notificaciones desactivadas durante las horas escolares, eso está súper bien. Ocultar por defecto el número de me gustas. Eso también. Uh-huh. Ese es otro tema que podemos después ampliar. Y controles por comprobar mejor la edad y un feed inicialmente menos personalizado. De verdad que hay una infinidad de casos que se dan que eso después también afectan tanto el autoestima, sí. Permiten que se haga más grande el tema del bullying, ahí se van ya otro montón de temas. Pero la verdad que está súper bien que estén empezando a restringir.
2: Sí, la verdad es que sí, miren, y también, vaya, con Clau hablábamos, a veces uno de papá tiene la necesidad, porque ni modo, de darle celular a los hijos. Y no tienen por qué también sentirse mal, porque cuando es por necesidad, o sea, tienes que hacerlo, pero así como dice Clau, vaya, yo les he puesto esta aplicación y yo veo a qué hora llegó el niño, qué apps quiere bajar,
1: descargar,
2: si le puedo dar yo o no el permiso. Entonces, usted de una forma u otra está pendiente. Y ya cuando usted llega a casa, si a usted le cuesta, tiene que socarse las pititas para poder sacarle también las pititas a los niños y decirle, 6 de la tarde o 7 de la noche, los celulares se quedan aquí. Los celulares no se meten en las habitaciones, los celulares quedan afuera. Miren, aunque usted no lo crea, váyase a la tienda esta de dólar.
1: ¿Sí?
2: Y se compra, por favor, un reloj de los de antes, de los que usted les hacía la palanquita y suena pip, pip, pip, pip, pip, pip, pip. De esos le he comprado yo a mi hijo mayor, porque fue con la mentira de necesito un celular para poner la alarma. ¿Por qué necesitas un celular para poner una alarma? No, hombre, le dije, no, hombre, chele, no te equivoques, vámonos a la tienda del dólar. Y ahí tiene, mire, bonito su reloj, o sea, normalito, de numeritos. Apréndaselo bien.
1: Sonidos antiguos.
2: Así
1: que
2: es.
1: Te despiertan.
2: Y te despiertan hasta, o sea, estamos de cuarto a cuarto y a veces yo soy la alarma. Y me despierta mejor la alarma de él. Tele pip, pip, pip, pip, pip, pip, pip, que a veces la mía del celular que se me olvida activarla.
1: Súper bien, súper bien. Full de acuerdo con eso.
2: Así hagámoslo. Miren, aquí nos están diciendo, Xiaomi dice que ya está participando para la canasta de productos la Niña Gaby. 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Y usted vaya, ya corra, vuele y acelérese para que pueda participar y ganarse una hermosa canasta que está repleta, ¿sí o no, mi Clau?
1: Sí, súper bonita. Ya vamos a compartir después también en redes sociales la fotografía de la canasta para que usted también pueda participar por este producto delicioso del Salvador.
2: Nos vamos a canción y a la pausa comercial, pero ya venimos con más aquí en Activadas.

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0: 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Siete de la mañana con 30 minutos y nosotros seguimos acá en Activadas. Y como siempre estamos activándolo con un tema muy importante que queremos tener su opinión. Así que conéctese al 6191-0445 porque esta mañana estamos hablando de estas restricciones que va a poner Meta para los menores, que incluyen restricciones en el día, que no puedan escuchar las notificaciones en horas escolares y además de eso, que se van a apagar las redes sociales desde medianoche hasta las 6 de la mañana. ¿Qué opina usted de este tema? Y acá tenemos...
1: Valga aclarar que eso solo ahorita aplica en Estados Unidos. Pero es bueno. Buenos días, don Tololo, bienvenido.
0: Buenos días.
1: ¿Cómo está? ¿Está activado o anda?
2: Súper activado.
1: Me encanta, con los ojos cerrados.
0: Activadísimo, acá se siente la energía que nos está transmitiendo, la energía positiva.
1: Quiero café.
2: Ya me tomé uno.
1: No, mire,
0: ¿cuánto tiempo pasa scrolleando usted al día? Sea
2: demasiadas
0: sincero.
2: Demasiadas horas.
0: ¿Cuántas?
1: Demasiadas.
2: Horas, sí.
1: Sí, Tololo.
2: Sí, tengo un tema ahí yo que creo que no soy el único.
1: No.
2: Y no es defenderlo, pero hay una relación directa. No es como perder tiempo como querer queriendo. Tiene una relación natural que tiene que ver con la generación de dopamina, que es la que nos atrapa. Vea, hay un efecto dopaminérgico directamente proporcional a lo que uno ve. O sea, estás queriendo buscar más dopamina. Tu cerebro. Así que por ahí va la cuestión.
0: No, es que justo eso estamos hablando. La demanda le ha caído a Meta porque lo están acusando de no informar adecuadamente sobre los riesgos de estar tanto tiempo scrolleando y además de eso que lo están acusando de que mantiene conectada a la gente todo el tiempo ahí. O sea, todas las herramientas que están utilizando desde los likes, desde los videos. No sé si usted ha visto videos que están partidos a la mitad y tienen una cosa en una parte, otra estimulación en otra. Todo eso es para tenerle súper conectado el cerebro. Y es bien difícil, pero me dice, yo lo que hago es que a las 8 de la noche le pongo
1: la lunita.
0: El no molestar, el no dormir. Y eso usted lo activa, mire, en cuestión de que le va a tomar 3 minutos activar
2: eso. Pero me tarda 2 segundos desconectarlo, así que...
0: No, pero entonces ya es adicción.
1: Él solito se le conecta y él solito se desconecta la lunita.
0: No, dice que él lo desconecta, que le quitaría el no molestar para seguir viendo.
1: Es la fuerza de voluntad, es como lo de la dieta, ya vieron lo que yo les decía. Uno tiene, no, pero uno tiene que poner la fuerza de voluntad en estos aparatos también. ¿Me entiendes? Abre los ojos, cosita bella. Abra los ojos.
0: Mire, y también que lo estamos ahorita abordando al tema de los adolescentes. No sé cómo será en el caso. Bueno, su hijo ya está... ¿20 años tiene?
2: No, nada. ¿Cuántos? Tiene
0: 17. ¿Y cómo le va con las redes sociales? ¿Cómo le va?
2: Él no pierde tanto tiempo en redes sociales. Él le gusta jugar y le gusta...
0: Pero eso es buenísimo. Es buenísimo porque...
2: No, le gusta jugar teléfono, pues.
0: Ah, bueno. Es que, siempre va a haber algo donde van a estar ahí.
1: Es que yo creo que ese es otro punto, fíjate. Porque a veces los jóvenes están en el celular o en la computadora y no necesariamente están en redes sociales. Están jugando y ese es otro tema aparte.
2: Te voy a decir una cosa. La semana anterior me mandaron un video de Fito Páez que decía algo bien interesante. Búsquelo en YouTube. Fito, pero búsquelo, por favor.
1: Sí, dígalo.
2: Siento que está cayendo en saco roto.
0: No, ahorita lo ponemos.
2: Fito Páez habla de la juventud y el celular. Dice... Finalmente lo lograron, dice. Tienen atrapada a la juventud.

0: Ya lo vi. Tienes razón, ya lo vi. Rodita, es cierto.
1: Temprano lo hubiera tenido que haber dicho.
0: No, ¿cómo? no, es cierto, es cierto. ¿Va? Tiene atrapada la juventud, ya lo vi.
1: Ahí está, Befito Páez.
2: Así es, dice, ajá, control tecnológico. El músico afirmó que la sociedad está atrapada y sujeta a los teléfonos móviles en todo el mundo. Mm. La frase viral sentenció que los celulares nos alejaron del amor y agregó que hubo un plan y lo lograron.
1: Duras palabras.
2: Así es.
0: ¿Y cómo cambia esto los vínculos, la forma en la que te relacionas con las demás personas, las salidas, cómo son? De verdad que esto influye en todo.
2: Y es que es un pleito, es un pleito. Yo a veces vamos en el carro, vamos y van así. Denme esas carambadas, vayan viendo el paisaje, aunque sea solo monte, vayan viéndolo. O sea,
1: la tierra.
0: Sí, la tierra, el viento, lo que sea, que sientan el viento.
2: Así es.
0: Cualquier cosa, menos estar ahí.
2: Atrapados en el celular. Mira, Inés, algo de conciencia, mucha conciencia. Y lo tenemos que aplicar también nosotros como adultos, que a veces uno está regañando a los chiquitines.
0: Haciendo lo mismo.
2: ¿Y quién se queda en la mesa del comedor con el celular? Uno. ¿Quién se queda? O el esposo, vea, el esposo. Es que estoy escuchando mi programa. Deje el programa para más tarde.
1: Ya sé quién es. Hay unos cubanos.
2: Entonces, también uno tiene que dar el ejemplo y decir, ¿saben qué? Sí, es cierto. Ahorita celulares, no.
0: Sí, hasta los esposos hay que ponerles reglas.
2: Hay que ponerlos en cinta, sí, a todos.
1: ¿Y ustedes por qué regañan a los esposos?
2: Porque son los hijos que no hemos querido que sean hijos de nosotros, pero que sus mamás no han terminado de criar.
1: No, ahí es donde entra el primero.
0: No, ese es otro tema para otro día.
1: Que de eso hablen, hombre.
0: Eso no es para
1: abrir. Sí,
0: eso
1: es que es profundo.
2: Lo vamos a hablar con una psicóloga.
1: No, tienen que abrir el corazón, si con una pantallita cualquiera habla. No digan, ¿cuál es la clavación de estar encima del hombre? Pues.
0: Tienen que abrir el corazón,
1: no,
0: dice.
1: No, sí es cierto.
0: Bueno, yo ahorita no puedo opinar, la verdad. No,
1: pero algún
2: momento. Pero algún momento lo hiciste, sí. No me dejes sola aquí.
0: No, pero es que...
1: la toalla, que yo no soy tu nana, que ya te estás terminando de criar.
2: Es parte del orden, Tololo.
1: El hombre no es soldado, hombre. Todos tenemos un sistema operativo.
2: No, sí, diferente. Pero hay que tener
1: pero
2: un
1: ¿por
2: orden.
1: Qué, espérate, pero entonces, ¿por qué la constante es esa?
0: ¿Cuál?
2: Porque son bien necios. No todos, aclaro antes que nuestros activados se molesten, los que sí son obedientes.
1: Va a haber un montón de mensajes que le van a caer ahorita.
2: Regañándome en contra
1: de
2: mí.
1: No, pero es que miren.
0: Estoy diciendo eso a favor de los hombres.
1: Las nanas, uno se va de la casa, hasta ahí llegó mi educación. O sea, ya usted ya lo agarra talludito, pues ya grande.
2: ¿Talludito?
1: No crea que lo va a convencer o lo va a cambiar.
0: Maduro.
1: Si es bolo, es bolo. Así se va a quedar. Uh-huh. Si es desordenado, él, o sea.
2: No,
1: yo mejor hago la pregunta. No, hago la pregunta. ¿Por qué creen que lo van a cambiar? Uh-huh. Si nunca ha pasado. Es como, le voy a hacer otra pregunta. ¿Por qué esperar al Príncipe Azul si el Príncipe Azul nunca existió?
2: Vaya, sí.
1: Dime una que sea casada con Príncipe Azul.
0: Estoy de acuerdo.
1: Pues
2: vaya,
1: sí,
2: permítame tantito. Hombre. Vaya, aquí viene. ¿Ves?
1: De eso
3: una mujer casada me dijo una vez que al que le molesta que la toalla esté mojada y sobre la cama, que la arregle. Porque es a esa persona que le molesta, no al otro. Entonces, o la otra. Entonces, el que siente el problema de que
1: sí.
3: haga vale. algo mal la pareja, que esa persona soluciona.
1: Igual no
3: eso.
1: Oigo porque no tiene volumen, o sea, los audífonos.
3: Si dejó la tapa de pan miren, arriba,
2: exacto. Pues que yo
1: es que sé lo que va a decir, lo que cualquier
3: el
1: hombre te
3: lugar
1: diría.
3: De estar peleando, porque eso amarga la vida propia. Y la ajena.
1: Crea distancia.
0: Sí, no, creo que estas son como las normas de convivencia también, que donde a uno le pica, a uno lo tiene que hacer. A donde a uno le duele, uno tiene que resolverlo.
1: Ajá.
0: Porque es tu dolor, es tu cosa.
2: Sí, pero si estás en tu casa, donde ya habitan 2, 3, 4 personas,
0: sí,
2: creo
0: que
2: no es justo que solo a la mamá,
0: le
2: o
0: toque.
2: Si tienen alguien que les ayude con la limpieza, les toque cuando una carambadita te puede llevar solamente un segundo y lo colgás. Y Virginia, y Virginia, y María René desde Virginia está conmigo.
0: Sí. He dicho. No, saben, Johan, saben una cosa. Lo que pasa es que eso también es un poco de
2: cultura, de sí, orden, de hábitos.
1: ¿Se dan cuenta cómo ven de diferentes las cosas ustedes que nosotros? O sea, no. Ustedes están ahí y el compañero solo dijo, al que le pique, que le arregle. Con permiso, aquí le vine a tirar esta granada.
2: Gracias, gracias,
1: Tololo. Amargadas.
0: Esta granada.
2: Muy amable, dice. Tololo, por venir aquí a cambiarnos el tema. Sí,
0: somos activadas, no amargadas. Miren, bueno, dejando
2: bendita
0: eso.
2: Bendita soltería, dice Francisco Colón. Yo que vivo la soltería, señor.
0: Yo también voy al club de los solteros. Miren.
2: Dice, espérate, dice Aristides, me parece que incluso gracias, los juegos. Aristides. Gracias, Aristides, por regresar al tema. Me parece que incluso los juegos de video hoy en día se pueden considerar redes sociales, ya que por estos medios los jóvenes interactúan con otras personas, de las cuales pueden incluso ser personas que buscan aprovecharse de los jóvenes, poniendo riesgos a nuestros hijos. Muy de acuerdo con
0: también
2: usted, Aristides.
0: Muy de acuerdo.
2: Muy de acuerdo.
0: O sea, como padres tenemos una cantidad de cosas que controlar ahora que antes no, de verdad. Y es cierto, o sea, esa parte de que estén hablando con otros. Y hay una cosa bien importante. Todos uh-huh. los hijos son diferentes.
2: Sí.
0: Alguno va a decir no. Y
2: a mí
0: otro,
2: no me gusta eso.
0: Eso no me gusta.
2: A mí me encanta leer. Me inclino por la lectura. Pero está el otro que.
0: O sabe que no tiene que hacerle caso a un desconocido. Uh-huh. Pero está el otro que tal vez es más curioso. Y entonces uh-huh. uno tiene que estar ahí pendiente de todo. Pero muchísima razón. De verdad que ojalá que esta demanda se vaya para todo el mundo. Porque con un poquito que se limite, después que vaya aumentando, nos vamos a ir convirtiendo también en robots que ya no están en contacto con otras cosas. Así que.
2: Así es. 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
1: Que nos encanta que estén activados en el Club de los Activados, porque ya están ahí mandando todas sus capturas de pantalla, que ya están siguiendo a Chocolate Niña Gaby para poderse ganar esa hermosa canasta llena de productos, porque son productos realmente salvadoreños.
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1: 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Y bueno, ¿quién se pueda ganar esa hermosa canasta? Porque es hermosa.
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2: Miren, esta mañana hemos estado hablando sobre scrollear y sobre nuevas restricciones para las redes sociales que se van a aplicar por el momento en Estados Unidos, pero también estaba viendo que en la Unión Europea
1: también lo van a aplicar.
2: Lo van a aplicar. Uh-huh. Y algunos datos impactantes es que hasta un 95% de los adolescentes de 13 a 17 años utiliza alguna plataforma de redes sociales. Más de un tercio afirma utilizarlas casi constantemente. Pasar más de 3 horas diarias en redes sociales se ha asociado con aproximadamente el doble de riesgo de experimentar síntomas de ansiedad y depresión. Que esto de verdad es algo muy importante y muy común hoy en día en jóvenes y adolescentes.
1: Algo que quiero también agregar, mi Clau, y porque este es el mes también, es el mes amarillo. La semana pasada, pues, fue el 10 de septiembre. Nosotros no quisimos tocar el tema porque es muy fuerte, pero sí es también el mes de la prevención contra el suicidio. Y estos temas de pasar tanto tiempo en redes sociales, el ver vida perfecta donde quizás no hay una vida perfecta.
2: Nunca hay una vida perfecta.
1: No hay, no hay.
2: No existe.
1: También a veces a orilla, y no solamente a los jóvenes, a adultos también, a tomar malas decisiones, mi Clau. Y porque vos puede ser que tú estés con depresión, y esa depresión tú también se la puedas pasar a otra persona que te conectaste ahí en redes sociales.
2: Sí.
1: Y es una cadenita.
2: Sí, se conectan personas que alimentan también ese malestar a veces. No siempre es para algo bueno. Pero miren, la verdad es que antes que íbamos a andar escuchando nosotros que niños tenían ansiedad, tenían tanta depresión, y ahora es súper común.
1: O niños que atentan con su vida, que se cortan.
2: Y que lo escuchan en las redes sociales. Mi hijo ya me ha dicho, ay mamá, tengo ansiedad. Y yo, ¿sabes qué es la ansiedad, hijo? Y bueno, que con él hay otra serie de cosas. Pero sí, ellos antes no podían decir eso. Sí, la verdad que
1: en el vocabulario de uno no existía la palabra ansiedad.
2: Y está bueno que ahora tengamos información, pero también que no sea información falsa o que nos inventemos síntomas, nada de eso, sino que de verdad las redes sociales afectan en gran manera, y qué importante es que usted pueda ser consciente de esa parte, que usted active esa conciencia para poder también prevenir otras cosas peores, como también lo es el tema del suicidio.
1: Así es, miren, nos vamos con canción, ya venimos con más aquí en Activadas.

0: santo Dios, es una revolución este tema y definitivamente, en conclusión, pues también es voluntad, como me decía Clau, a veces nos hace falta voluntad para poder hacer cambios y está en cada uno de nosotros poder hacerlo. O sea, si usted de los que se siente y le quita la lunita y sigue scrolleando, tenga esa fuerza de voluntad y de decir, no, ya no es hora para que yo siga scrolleando, ya mi cerebro está demasiado estimulado. Es sobreestimulado. Y ya debo de parar.
1: ¿Saben algo? Y hay tanta desinformación, hay tanta mala información de verdad en las redes sociales que uno se autodenomina que tiene ciertos trastornos, enfermedades, por las cosas que ve ahí. Y bueno, hablábamos con Evo fuera del aire. Yo le digo, activados, yo me fui a diagnosticar y tengo TDAH, que es trastorno de déficit de atención. Hay una serie de síntomas que son reales y que se viven en el día a día, y Evo las ha podido comprobar en carne y hueso, porque el cerebro funciona diferente. Esto no limita nada del coeficiente intelectual y todo, pero está dentro de nosotros conocernos, conocer la información y tomar acción sobre eso. Entonces uno no puede justificar que por el exceso de dopamina va a seguir viendo redes sociales. Si uno es consciente que eso te está quitando algo y te está haciendo perder el tiempo de cosas que verdaderamente lo tenés que implementar, tenés que hacerlo, porque ya sos un adulto y no tenés que excusarte en una cantidad de cosas, porque yo he escuchado miles de personas que yo tengo TDAH y por eso lo vi en las redes. Ajá. No. Que yo tengo, o sea, tantas cosas. También se dicen que tienen depresión por algo que han visto, o que tienen ataques de ansiedad por algo que han visto en redes también. Entonces hay muchísima desinformación. Que definitivamente usted haga su autoevaluación esta mañana, haga su autoevaluación y diga, bueno, yo voy a ver 3 horas menos esta semana, empiece por algo. Porque la verdad es que dar un pasito ya te hace la diferencia.
0: Ahorita se me ocurre rápidamente y puede servir. Compres esos timers, ¿sí? De los de la cocina. Ok, lo pone 20 minutos o lo pone 60 segundos. Y cuando ese timer suene, y no se lo digo que lo ponga en el celular, porque lo que va a hacer es apagarlo y seguir scrolleando. Póngalo. Va a hacer que usted se levante a ver el timer, deja el celular y dice, ok, ya estuvo, ya sonó el timer, pero hágalo, vamos cambiando esas cosas.
1: Sí, eso está chivo, porque tu cerebro te va a despertar con otro, no con el mismo aparato.
0: Con el mismo aparato, entonces ocupemos cosas análogas, ¿sí? Para que podamos ir saliendo un poquito de la tecnología, que no está mal, pero no la sabemos muchas veces utilizar y estamos sobreestimulando el cerebro y estamos sobreestimulando el cerebro también de los niños. Así que busquemos otras actividades para hacer en familia, o que ellos se pongan a hacer ellos solos. Ay, póngalos a pintar, póngalos a hacer otra carambada, pero póngalos a hacer
1: también
0: algo.
1: Póngase usted también ahí con ellos. Y esto es un reto práctico para recuperar una hora. Rapidito les digo, pueden intentar no usar el teléfono durante los primeros 30 minutos de la mañana. Pueden sacarlo del dormitorio por la noche y definitivamente eso comprarse sirve, otra alarma. Pueden desactivar notificaciones que no sean importantes, porque ahorita hay una cantidad notificaciones. Sirve. No llevarlo a la mesa al momento de comer también, dejarlo a un lado. Yo eso sí lo estoy practicando. Y perdón. Y preguntarse antes de abrir una red, ¿a qué vine? Porque uno está que iba a hacer tal cosa y luego se puso ahí a estar en el teléfono. Entonces eso de ¿a qué vine? Está súper nice para que usted lo haga. Y sustituir 30 minutos de scroll por música, conversación, ejercicio o sueño.
0: Así es, mire, con eso hemos llegado al final de Activadas. De verdad que nos preocupamos por cada uno de ustedes y por eso tocamos este tipo de mensaje, de temas. Y nos encanta que usted también, pues, nos conteste y nos dé su feedback de todo esto. Nos vamos a sacar el ganador de la canasta gracias a Chocolate Niña Gaby, productos Niña Gaby. Recuerdo que usted los encuentra en redes sociales como Chocolate Niña Gaby. ¿Qué les iba a decir? Recuerde que después nos vamos a ir con las dinámicas en redes sociales, pero hoy aquí sacamos al primer ganador. Y es ta-ta-ta-tan, leche con pan, ah, no, con chocolate.
1: Yo, redoble.
0: Eso. Felicidades a Yasmín Hilario. Yasmín Hilario se ha ganado una super mega canasta gracias a Productos Niña Gaby. Después le vamos a enseñar las imágenes de la canasta. Así que muchas felicidades y le vamos a contestar.
1: A disfrutar de ese chocolate y esa horchata deliciosa.
0: Y por supuesto, pendientes de redes sociales de Activadas, porque ahí venimos con más Productos Niña Gaby.
1: Mañana aquí vamos a estar en el Día Patrio, el Día de la Independencia. Si usted nos quiere saludar, pues con muchísimo gusto aquí vamos a estar sentaditas esperándolo.
0: Aquí vamos a estar activadas.
1: Aquí vamos a estar con la mano en el pecho para cantar el himno nacional.
0: Cuídense mucho, felicidades a la ganadora y gracias a usted por siempre estar en sintonía de Activadas. Deje de darle el scroll y lo único que usted tiene que hacer es estar, sí, pendientes de Activadas. Eso es lo único que usted tiene que entrar a las redes sociales. Busque Activadas y ahí sí, scrollee un ratito y después se sale. Va, con esa indicación.
1: Con esa sí.
0: Con esa sí. Cuídense mucho, hasta mañana.
1: Bye.

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3: Bienvenidos a Vida Sana Radio, les saluda Eugenia Marenco. En el marco del Día Mundial de Prevención del Suicidio, esta semana vamos a estar hablando sobre cuándo buscar asistencia psicológica y cómo podemos reconocer señales de alerta. Nos acompañan el licenciado Marlon Elías Lobos Rivera y la licenciada Angélica Noemí Flores Monterrosa, docentes investigadores de la Escuela de Psicología de la Universidad Tecnológica de El Salvador. Gracias por acompañarnos.
4: Muchas gracias por la invitación. Es un placer poder acompañarlos justamente en este marco de la prevención del suicidio y espero que sea de gran ayuda para la comunidad que nos escucha.
3: Así va a ser. ¿Qué señales o cambios en el comportamiento pueden alertarnos de que una persona podría estar atravesando una situación de riesgo suicida y cuándo deberíamos tomar estas señales con especial seriedad?
4: Cuando hablamos de riesgo suicida, muchas veces pensamos que llega de golpe, sin ningún aviso previo, pero la evidencia ya en psicología clínica nos indica tres aspectos que tenemos que tener en cuenta. En cambios emocionales que la persona puede mostrar, cambios conductuales y cambios en el lenguaje. En la parte emocional hay que tener especial cuidado cuando la persona muestra una tristeza profunda y sostenida en el tiempo, cuando ya no responde normalmente en las actividades que antes le animaban, como verse con sus amigos, practicar un pasatiempo, escuchar música, toda esa apariencia inusual que puede aparecer también con estado de enojo, una ansiedad marcada, una sensación expresiva de ya no siento nada. Esto también ya nos describe desde la psicología como anhedonia, que es la pérdida de capacidad de sentir placer o mostrar interés. Dentro de los cambios conductuales también vamos a encontrar que hay un aislamiento de la familia de manera progresiva, de los amigos, de las actividades sociales. También cambios bruscos en el sueño. Puede ser que la persona duerma largos periodos o que deje de dormir. Lo mismo sucede con el apetito. También un descuido muy notorio de su autocuidado y de la apariencia personal. También puede llegar a regalar esas pertenencias que para él le parecían muy significativas. Y esto con decir que va a poner en orden asuntos personales. También encontramos una despedida inusual con personas cercanas, como que si va a marcar un cierre, buscar información sobre métodos o mostrar este interés repentino sobre la muerte, también se puede interpretar como que busca ya un cierre. El otro punto que hay que tener en cuenta es una calma o seriedad repentina que puede venir después de mostrar una profunda angustia, como lo antes mencionado. Ahí ya podríamos pensar que esto no es una buena señal, ¿verdad? Al contrario, esto puede indicar que la persona ya tomó una decisión a cometer suicidio y por lo tanto es de buscar ayuda también. Dentro de los cambios de lenguaje que debemos de estar muy atentos también con esa escucha activa, la persona puede expresar ya no aguanto más, sería mejor si yo no estuviera, esto va a terminar pronto o ustedes van a estar mejor sin mí. No debemos tomarlo como exageraciones ni como formas de llamar la atención. En psicología a esto lo llamamos como ideación suicida expresada y que muchas veces es una intención, no es una intención de actuar de manera inmediata, sino que merece tomarlo de forma directa y poder conversar, no minimizarlo. Y ahora, ¿en qué momento tomar especial seriedad? Bueno, esto es importante ver la combinación de estas señales entre sí, de las tres que antes mencionábamos, la emocional, la conductual y los cambios de lenguaje. Por ejemplo, si la persona ya muestra aislamiento social sumado a un comentario directo como no querer vivir o un cambio repentino de ánimo, de la angustia, es decir, de esa angustia que expresa, a una calma extraña. Después de esa crisis, ya la persona podría estar enfrentando una pérdida significativa. Si ha perdido un duelo, si una ruptura amorosa, un acoso escolar o violencia, esos serían tres factores en los que nosotros tenemos que mostrar mayor interés.
3: Perfecto. Miren, gracias al licenciado Marlon Elías Lobos Rivera y a la licenciada Angélica Noemí Flores, quienes son docentes investigadores de la Escuela de Psicología de la Universidad Tecnológica de El Salvador, por acompañarnos en el tema del Día Mundial de Prevención del Suicidio, cuando buscar asistencia psicológica. Mañana estaremos hablando sobre qué hacer cuando sospechamos que alguien puede estar pensando en suicidarse. Así que no se lo puede perder, lo esperamos el martes.
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14: Iniciamos este lunes 14 de septiembre con música nacional en Antología, por supuesto, y obviamente el honor para iniciar esta semana es para Los Red, que es una banda salvadoreña de rock latino y ska. Ellos publicaron su primer disco en 1990.

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1: Nosotros le decimos muy buenos días, bienvenidos, ¿qué tal? ¿Cómo están? Lunes 14 de septiembre, esperemos que sea una semana de muchas bendiciones, mucho éxito. 9 de la mañana más 11 minutos, temprano, como siempre, como ya es costumbre, el día a día. Activadas, Eugenia Marenco, Claudia Álvarez, desde las 6 hasta las 8 de la mañana. Y después, bueno, disfrutamos antología de Los Red y nosotros le vamos a acompañar hasta las 12. Mi nombre es David y vamos a estar con ustedes a través de la frecuencia 90.1.
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1: 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Muy buenos días. Bienvenido a 90.1 Radio Láser Español en la distancia.
3: Muy buenos días. Gracias por tenernos acá en Láser en Español. Esta mañana a Casa Muñoz, que estamos contentos de estar cumpliendo 69 años, 13 años de poder cuidar la salud de las personas a través de las manos y pies.
1: Increíble, llegan a sus, bueno, feliz cumpleaños y llegan a sus 69 cuidando, como bien lo menciona Milton, la salud de las manos y pies de todos sus clientes y de los nuevos clientes que se van a hacer a través de esta entrevista que nosotros le vamos a realizar. Cuéntenos, Milton, ¿qué hace en este momento Casa Muñoz?
3: Es correcto. Bueno, nosotros desde el 2014 somos clínicas médicas y estamos avalados por el Consejo Superior de la Salud Pública. Entonces, eso hace que el cuidar la salud de las manos y pies de nuestros pacientes llegue a otro nivel. En cada una de nuestras sucursales, que este año iniciamos con 14 sucursales, y ya vamos por la sucursal número 18 y planeamos cerrar este año con 21 sucursales, y en cada una de nuestras sucursales tenemos un médico regente que está ahí para poder evaluar a nuestros pacientes y nuevos pacientes para poder cuidarles su salud de sus pies. Si tiene un uñero, si tiene un honguito en la uña, entonces se le hace la evaluación y se le recomienda el tratamiento adecuado para poder tener sus pies sanos.
1: Milton, el procedimiento, digamos ahora en el inicio de semana, alguien toma la decisión de poder someterse a un tratamiento con ustedes, ¿cuáles son los pasos que tiene que seguir esa persona?
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1: Muchas gracias por toda la información que nos ha compartido esta mañana. Milton, le agradecemos y le deseamos también una feliz semana, muy productiva.
3: Excelente, los esperamos a todos en nuestras 18 sucursales a nivel nacional.
1: Bueno, nosotros vamos a seguir con más música en este lunes 14 de septiembre. Sigamos con La Oreja de Van Gogh, París.

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7: 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Nosotros ahora le presentamos en el 2x1, gracias a Óptica Nice Vision, un artista caribeño que desde los años 80, para ser específico, a finales de los años 80, puso a bailar a toda Latinoamérica y este 2026 visita por segunda vez en su gira a nuestro querido El Salvador en el próximo mes de noviembre. ¿De quién le estamos hablando entonces? De los que muchos en un video que se hizo tendencia decían que éramos todos hijos de Chayanne, o que Chayanne era el papá de todos. Vamos a recordar dos de sus éxitos noventeros, El Centro de Mi Corazón y la siguiente, usted la programa al 6191-0445.

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3: Bienvenidos a Un Poco de Todo con Claudia Celedón en la 90.1 Radio Láser Español, Grupo Radio Estéreo. 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En esta ocasión hablaremos del compañerismo entre mujeres sobre dos ruedas. Porque ser biker o motociclista no es competir para demostrar quién sabe más o quién conduce más rápido ni nada de eso, sino también es para respetarnos, apoyarnos y motivar a otras chicas que están comenzando. Si usted ve a alguien que está medio complicándose y es su primera vez que sale, pues ayúdele, nada cuesta ayudar. Hoy me acompaña Gaby Majano, de Motos Freedom. Gaby, ¿qué significa para usted formar parte de una comunidad de mujeres que se acompañan y se impulsan unas a las otras?
4: Significa entender que en el camino no estamos compitiendo. Podemos cuidarnos, compartir lo que hemos aprendido y motivar a otras mujeres que apenas van comenzando.
3: Porque todos hemos sido principiantes alguna vez en nuestras vidas, ¿verdad?
4: Exactamente. Quizás una amiga todavía siente nervios al conducir o necesita practicar alguna maniobra. En lugar de decirle, eso es fácil, podemos acompañarle y recordarle que cada una aprende a su ritmo.
3: Ese apoyo puede hacer una gran diferencia, por pequeño que sea. A veces lo único que necesitamos es escuchar la frase, tranquila, usted puede.
4: Así es, el código de la motociclista también debe incluir conducir con respeto. Si viajamos en grupo, acordamos la ruta y los puntos de parada antes de salir. Nadie debe de sentirse obligada a conducir más rápido de lo que considera seguro, solo para seguir al grupo.
3: Si usted sale con varias amigas en varias motos, eso tiene un nombre, ¿verdad? Eso se puede disfrutar, no convertirse en una carrera. ¿Qué nombre tiene eso?
4: Exactamente, es una rodada. Cuando se organiza un grupo de motociclistas para armar un trip, como dicen, o un viaje de aventura, ya es una rodada.
3: Una rodada. Uh-huh.

0: ¿Eso cómo, qué código podría ser? ¿Qué hacer en una rodada?
1: Mantenemos una distancia adecuada, respetamos el espacio de cada motociclista que va en la rodada y evitamos maniobras inesperadas. Y si alguna de las que va en la rodada necesita detenerse, el grupo puede acompañarla hasta encontrar un lugar seguro.
0: ¿Y qué pasa cuando vemos a una motociclista detenida en el camino y vamos en la rodada? O bueno, no necesariamente en la rodada, ¿qué pasa cuando uno ve a una persona detenida?
1: Podemos disminuir la velocidad y confirmar si necesita ayuda, siempre que podamos detenernos de forma segura, ¿verdad? A veces solamente necesitan realizar una llamada o ubicar el taller más cercano o que uno les brinde el apoyo, ¿verdad? No tenemos que resolverlo todo, mostrar la disposición también es parte del compañerismo.
0: También podemos compartir recomendaciones, Gaby. Nuestra propia experiencia con las demás motociclistas, pero también podemos conseguir información como dónde conseguir un casco adecuado, qué hacer con el mantenimiento, cada cuánto se hace mantenimiento y todo ese tipo de cosas.
1: Claro, Claudia, el conocimiento nos hace crecer cuando lo compartimos y cuando una mujer conduce con confianza puede inspirar a otra que todavía que está pensando, ¿será que yo también puedo?
0: La respuesta tiene que ser un sí, definitivamente.
1: Así es, cada nueva motociclista hace más visible que las mujeres también tenemos nuestro espacio en el mundo del motociclismo. Podemos ser prudentes, responsables y disfrutar nuestra moto y formar una comunidad en la que nos apoyamos unas a otras.
0: Gaby, ¿cuál es nuestro tip freedom del día de hoy?
1: Bueno, primero respetar el ritmo de cada compañera. 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Cuando una mujer avanza, puede abrirle el camino a muchas más. 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
0: Muchísimas gracias, Gaby Majano, experta en motocicletas de Motos Freedom. Y gracias, amigos, a ustedes por sintonizarnos.
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5: 9:39, Max, a través de nuestro WhatsApp 61910445, dice que quiere recordar la canción de Aristia y vamos a programarle A Veces Me Parece. 9:39.

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4: Nosotros les seguimos acompañando en este lunes 14. No olviden nuestra celebración de aniversario este próximo viernes 2 de octubre en el Hyatt a partir de las 7 de la noche para que lo podamos pasar bien con música de Los Red, también el reencuentro de Almas Gemelas para que podamos disfrutar a lo largo de estos 25 años y podamos pasarla bien. Nosotros vamos con música de Belanova a continuación y vamos a recordar Rosa Pastel.

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1: Con mucho gusto, 10 de la mañana en punto.
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0: Escuchamos música de Ricardo Montaner, 10 de la mañana más 21 minutos, hacemos una pausa comercial, pero antes, para quienes se interesan por el estado del tiempo a esta hora de la mañana, bueno, ahora hay un ingreso de nubosidad desde el Océano Pacífico, que lo estamos viendo en este momento, una mañana nublada, y por la tarde, según los pronósticos, se esperan tormentas fuertes, pero al final de la tarde, por este efecto de la nube que está saliendo o tiene ruta hacia el Océano Pacífico. Hacemos una pausa comercial, ya regresamos con más éxitos en español.
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0: 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Nosotros a continuación ahora le presentamos a una de las bandas ochenteras y noventeras que dejaron huella y que el próximo mes de noviembre disfrutaremos en El Salvador de una doble fecha con ecos de Soda Stereo. 6191-0445. Si usted tiene la siguiente canción de Soda Stereo en mente, ¿cuál le gustaría escuchar? Iniciamos con Ella usó mi cabeza como un revólver. 10 de la mañana, 28 minutos, el 2x1 gracias a Óptica Nice Vision.

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1: Nosotros queremos saber si este lunes a usted en oficina, si conduce, donde usted escucha en este momento 90.1 Radio Láser Español, le está costando esta mañana de lunes. Eso queremos saber. 10 más 36 minutos. Gracias por la sintonía.

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2: Nosotros ya estamos listos para llevarle la información deportiva nacional e internacional sucedida el fin de semana anterior. Iniciamos con nuestro fútbol. El pasado fin de semana, en la jornada número 10, el Atlético Balboa le ganó 3-1 al Platense, con imágenes virales del técnico dándole indicaciones a sus jugadores y puntos clave, y como dicen en los memes, el que entendió, entendió. El Club Deportivo Águila le ganó 3-1 al Inca Aruba, y en un partido aplazado por el estado de la cancha, por cómo sufrió Santa Ana también el pasado sábado, el FAS aplazó su partido contra la Alianza hasta próximo aviso. Y la actividad sigue, bueno, la actividad para el domingo, para los que estuvieron viendo los partidos: Cacahuatique perdió como local 0-2 contra el Internacional de Santa Tecla. Y también el Club Deportivo Fuerte San Francisco perdió como local 0-2 contra el Municipal Limeño. Y también otro local perdió, Luis Ángel Firbo, como local 1-2 contra el Metapán. Desde la jornada anterior le mencionamos que hemos visto irregularidades de los equipos que son locales. No sé qué piensa usted de ese fenómeno que se está dando en las últimas fechas, que los locales no están jugando para llevarse la victoria, ¿será? Y para quienes les gusta el fútbol español, el pasado sábado el Real Madrid ganó 4-1 ante el Rayo Vallecano. Muchas críticas, jugó bien, pero no terminó de convencer, como casi siempre dicen la mayoría de medios. El Osasuna perdió como local 0-2 contra el Español. Conste, no soy seguidor de Barcelona, para quienes ya se están imaginando. El Athletic de Bilbao empató a 1 con el Elche. Y en otro resultado, pero ya de la siguiente jornada, el Celta empató a 1 con el Málaga. El Levante perdió como local 0-2 contra el Barcelona. El Getafe empató a 1 con el Deportivo La Coruña. El Real Sociedad perdió como local 0-3 contra el Atlético de Madrid, que se viene este fin de semana el derbi español. Bueno, las posiciones en el fútbol español: con 15 puntos el Barcelona es líder, en segundo lugar el Real Madrid con 12, tercero el Deportivo Alavés con 10 puntos, el Atlético de Madrid está en cuarto lugar con 10 puntos, el Sevilla está con 10 puntos en el quinto lugar y el Deportivo La Coruña en sexto lugar con 9 puntos, son los puestos de las competencias europeas. Bueno, y en nuestro fútbol, ¿cómo queda entonces la tabla de posiciones? El Isidro Metapán es líder con 19 puntos. Después de 10 fechas, el Inter de Santa Tecla es segundo con 18 puntos. El Municipal Limeño es tercer lugar con 17. En cuarto está el FAS con 16 puntos. En quinto, el Firpo con 14 puntos. En sexto lugar, el Balboa con 12, con los mismos 12, pero en séptima posición el Platense. El Club Deportivo Águila con 11 puntos en la octava posición. El Alianza con 9 puntos en la novena posición. El Inca Aruba sigue sumando con 8 puntos, ya se coloca en la décima posición. Y ahora los que bajan en la tabla es Cacahuatique con 7, que se queda en la décimo primera posición. Y en el último lugar, el Club Deportivo Fuerte San Francisco. Esta fue la información deportiva nacional e internacional en Media Cancha. 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
2: 90.1 Radio Láser Español tiene visita. Conversemos un momento con...
1: Buenos días, después del doble venimos con la entrevista y tenemos a Elizabeth López. 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Muy buenos días, bienvenida a su casa, 90.1 Radio Láser Español, Elizabeth. ¿Cómo está?
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1: Bueno, sigamos con más música en 90.1 Radio Láser Español.

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13: Hola, hola, ya son las 12 del mediodía. Bienvenidos a 90.1 Retro. Ahora vamos a viajar a los maravillosos años noventeros. Esta época que nos dejó canciones, recuerdos y lecciones que siguen viviendo en el corazón. Porque el tiempo puede pasar, pero los buenos momentos siempre van a encontrar esa manera de regresar a nosotros. Yo le invito a que le suba el volumen y que me acompañe en este viaje tan maravilloso con Héroes del Silencio, Entre dos tierras. Bienvenidos.

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6: Ya tenemos las 12:22. Ahora nos vamos hasta Ciudad Arce para enviarle un fuerte abrazo a nuestro fiel oyente José. Él nos pide un clásico inolvidable de 1985 que le habla directo al corazón a quienes han tenido que decir adiós. En la voz inolvidable de Luis Ángel, esto es Un amor que termina así. A disfrutarla, José. Me cuenta cómo la cantó.

Ya tenemos las 12 con 39 minutos y yo aprovecho a recordarles que usted y yo tenemos una cita este viernes 2 de octubre. Nos vamos a encontrar en Glacy Pool Bar, Hotel Hyatt Centric, para vivir una noche que va a ser inolvidable. Desde las 7 de la noche, la música va a comenzar con nuestro DJ Rorro. A las 8, quiero que se prepare para cantar, recordar y disfrutar de lo mejor del pop rock en español junto a los Red. Además, llega uno de los momentos más esperados, que es el reencuentro de almas gemelas. Y sí, todos los locutores nos vamos a encontrar ahí para celebrar con usted, tomarnos fotos, platicar todo lo que usted quiera. ¿Por qué? Porque ustedes son nuestra gran familia. 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Con muchísimo gusto nos vamos a ver ahí, porque 25 años solamente se cumplen una vez. Vamos con más música en 90.1.

La palabra de Dios nos dice hoy, Marcos 12:30, y amarás al Señor tu Dios con todo tu corazón, y con toda tu alma, y con toda tu mente, y con toda tu fuerza.

0: Queridos amigos, bienvenidos a nuestra cadena ASDER de este lunes 14 de septiembre. Queremos compartir con ustedes que en la Asociación Salvadoreña de Radiodifusores ASDER estamos de fiesta porque hoy celebramos 62 años de servicio al país. ¿Qué tal?
1: ¡Ay, qué emoción! ASDER nació el 14 de septiembre de 1964 y desde nuestros estudios felicitamos a todas nuestras estaciones asociadas y a nuestros oyentes por estas 6 décadas de formar equipo con nosotros. Así que muchísimas felicidades y por supuesto a quienes también laboran en ASDER.
0: Además, la historia nos recuerda que el 14 de septiembre del 2009 falleció a los 88 años el afamado y querido escritor uruguayo Mario Benedetti, autor de novelas fundamentales del siglo XX como La Tregua. Comenzamos Cadena ASDER recordando que mañana nuestro país está de fiesta por el Día de la Independencia Patria y muchos van a gozar de su merecido asueto. Pero nosotros aquí vamos a estar.
1: Aquí vamos a estar trabajando para usted, como debe ser. Bienvenido a Cadena ASDER. Comenzamos.
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0: ASDER. 62 años en defensa de la libertad de expresión. En este mes de septiembre, la Asociación Salvadoreña de Radiodifusores, ASDER, cumple 62 años de trabajar en favor de las libertades y los principios democráticos en El Salvador. ASDER nace el 14 de septiembre de 1964 como una asociación sin fines de lucro que aglutina la mayoría de estaciones privadas de radio y televisión en El Salvador. Uno de los principales objetivos que hemos cumplido a lo largo de estas 6 décadas es el de ser una gremial responsable, comprometida con el desarrollo del país y con la promoción de valores a través de todas nuestras estaciones asociadas. En nuestro 62º aniversario, reiteramos nuestra adhesión a los principios que defiende la Asociación Internacional de Radiodifusión, AIR, para que nuestro país y nuestro continente cuenten con un periodismo democrático y una radiodifusión privada, libre e independiente. Aprovechamos esta celebración para saludar a todas nuestras estaciones de radio y televisión afiliadas, a su personal, a nuestra audiencia, anunciantes, agencias de publicidad, a los miembros de nuestra Escuela Salvadoreña de Locución, ESAL, y a todos los que hacen posible el trabajo de informar, orientar y entretener a través de la radio. 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
11: Y a continuación pasamos a la pregunta de este día, que es un patrocinio de Gana Play, donde ganar es una pasión. Mire, según la historia, ¿qué provincia centroamericana votó en contra de firmar el acta de independencia el 15 de septiembre de 1821?
1: Bueno, tenemos opciones. Opción A, Nicaragua. Opción B, Honduras. Opción C, Costa Rica.
11: Le daremos la respuesta al final.
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1: Atención, amantes del mundo de la radio en todo el país. Como ya lo dijimos, nuestro mensaje editorial, la Asociación Salvadoreña de Radiodifusores, ASDER, está de aniversario.
11: Así es, porque nuestra asociación nació el 14 de septiembre de 1964. Son ya 62 años acompañando a las principales radioemisoras y estaciones de televisión del país a cumplir estándares y principios empresariales de ética que benefician a sus audiencias.
1: Pero usted se preguntará, ¿cuáles son los principales objetivos que hemos cumplido en estos 62 años?
11: Bueno, nos hemos consolidado como una gremial fuerte y representativa, comprometida con el desarrollo del país y la promoción de valores a través de todas nuestras estaciones afiliadas.
1: Pero sin duda, nuestro cometido primordial ha sido siempre el de velar por el derecho constitucional inalienable de la libertad del pensamiento, de expresión y de libre contratación.
11: Desde nuestros estudios agradecemos a todas nuestras estaciones de radio y televisión afiliadas, a su personal, a los anunciantes, a las agencias de publicidad y a todos los que hacen posible que el trabajo de informar, orientar y entretener llegue a diario a millones de hogares en nuestro país.
1: Y por supuesto, también a usted, que forma parte de nuestra audiencia. Gracias por estar ahí, pendiente de la radio.
11: No podemos dejar por fuera a todo el staff de la cadena ASDER, a don René, a Carolina, a nuestro querido Marito Pacheco,
1: Waltercito,
11: a Walter, a Juan Reyes, que nos acompañan los viernes.
1: Claro, a todos los chicos de SAL que también están con nosotros.
11: Bueno, también a ellos, felicidades, y por supuesto a nuestra directora ejecutiva, Ana María de Lara, quien es la impulsora de todas estas iniciativas que hacen que la cadena ASDER llegue a usted todos los días.
1: Y no dejamos a un lado al personal administrativo de nuestra asociación, que día a día, pues trabajamos para usted.
11: Así que muchas gracias, ASDER, y felicidades para todos.
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1: Con esto finalizamos, pero pasamos de inmediato a la respuesta de la pregunta de hoy que hicimos al inicio del programa, que fue gracias al patrocinio de Gana Play, donde ganar es una pasión.
2: Según la historia, ¿qué provincia centroamericana votó en contra de firmar el acta de independencia el día 15 de septiembre de 1821?
1: Las opciones que le dimos al inicio fueron estas. Opción A, Nicaragua. Opción B, Honduras. Opción C, Costa Rica.
2: Y la respuesta es la opción A, Nicaragua.
1: Cuando se convocó a la famosa reunión del 15 de septiembre de 1821 en el Palacio Real de Guatemala, los representantes de las distintas provincias centroamericanas debatieron intensamente.
2: Sin embargo, los delegados enviados de Nicaragua, influenciados fuertemente por las autoridades de León, se opusieron a firmar el acta el 15 de septiembre. Ellos preferían esperar a ver cómo se estabilizaba la situación política en México antes de tomar una decisión tan radical.
1: Con esto nos despedimos, nos escuchamos mañana, martes, siempre a la misma hora.
2: Feliz tarde, feliz inicio de semana, felicidades a quienes gozarán mañana de su día de asueto y por supuesto, felicidades a nuestra Asociación Salvadoreña de Radiodifusores, ASDER, que está de aniversario.

Ya tenemos la 1:14 y yo paso a recordarle que este viernes 2 de octubre nosotros tenemos una cita muy importante y es que nuestra radio, nuestra querida Láser Español, cumplirá sus 25 años de historia, de música, de tantos momentos inolvidables que yo sé que por ahí una persona que me está escuchando nos ha acompañado desde el 2008. 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Sigamos con más buena música. Acá en 90.1 hay un oyente que siempre me saluda por el teléfono de la cabina, Noel Campos. Muchos saludos y lo vamos a complacer con Miguel Bosé, Morir de Amor.

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1: Daniela Poca Sangre. Bienvenida. Ella es jefe de marca de Metrocentro. ¿Qué tal? ¿Cómo estás?
2: Hola, ¿cómo están? Un gusto y un saludo a todas las personas que nos están escuchando en esta tarde.
1: Me estabas comentando acerca de algo muy importante. El día de mañana nuestro país cumplirá 205 años de independencia patria. Y para esto ustedes traen una gran invitación. Cuéntanos un poco.
2: Sí, totalmente. Bueno, primero que nada queremos invitar a todas las personas que se encuentran alrededor del país que puedan llegar a su metrocentro más cercano después de los desfiles, ya que como Metrocentro nos hemos preparado para recibir a todas las personas con música. Tendremos snacks, estaremos entregando premios por tickets de compra a las personas que consuman en el centro comercial. La verdad que son premios súper bonitos, así que todos son más que invitados. Si quieren saber más de lo que va a estar sucediendo en Metrocentro, pueden visitarnos en nuestras redes sociales como Metrocentro SV en Instagram, TikTok y Facebook.
1: Increíble, me parece súper bien porque después de los desfiles siempre quedamos un poquito cansados, agotados, y qué mejor que ir a esta gran invitación. ¿Qué más vamos a tener en este evento?
2: Totalmente, bueno, y también nuestras marcas de que están en el centro comercial se han preparado con promociones exclusivas, así que de igual manera pueden visitarnos en nuestras redes sociales para ver las promociones de todas nuestras marcas. Y vamos a comenzar a partir desde las 11:30 de la mañana en nuestros 5 metrocentros. Estamos ubicados en San Salvador, Santa Ana, San Miguel, Sonsonate y Lourdes.
1: Increíble, más que todo a esa hora que hace mucho calor y como decía, el hambre ya nos comienza a llamar. Va a estar súper increíble, aparte que van a tener a muchas marcas con ustedes desde las 11:30. La invitación ya está hecha, como dice Daniela, me encanta. Espero que todos puedan disfrutar de un gran desfile y lo mejor de ir a distraerse un poco de toda la euforia que se puede vivir en el momento.
2: Totalmente, hay que celebrar el orgullo que somos salvadoreños.
1: Exactamente, hay que celebrar ese gran orgullo de ser salvadoreños y qué mejor que hacerlo con ustedes. Te agradezco muchísimo, Daniela, si nos puedes dejar nuevamente las redes sociales para que las personas puedan buscar más información y se animen a llegar al lugar.
2: Totalmente, les voy a repetir las redes sociales, TikTok, Instagram y Facebook como Metrocentro SV.
1: Increíble, Daniela. Muchísimas gracias. Ha sido un gusto enorme tenerte con nosotros. Ustedes son más que bienvenidos en 90.1 y esperamos que las personas se hagan presente a esta gran invitación.
2: Muchísimas gracias a ustedes por recibir mi llamada. Que tengan feliz tarde.
1: Gracias, Daniela. Cuídate mucho. Hasta la próxima.
2: Adiós.
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1: Jairo Enríquez, jefe de marketing de Smart Ticket. ¿Qué tal? ¿Cómo está?
2: Hola, muy buenas tardes a todas las personas que ya sintonizan el 90.1 de Láser Español. Pues gracias. Estamos justamente con una buena noticia, como todo lo que pasa acá en la Láser Español. Y hoy vamos a hablar acerca justamente del concierto de Natalia Lafourcade que se acerca para este 22 de septiembre, en el que vamos a poder disfrutar de uno de los conciertos más espectaculares que presenta Natalia Lafourcade, que inició de hecho en la gira desde el 2025, se extendió por Estados Unidos, Canadá, Europa y Latinoamérica, y hoy empieza ya con sus giras pues a nivel Centroamérica, ¿verdad? Estamos hablando pues básicamente de Guatemala, Honduras, El Salvador, Costa Rica, y creería yo que también por el área de Europa va a ir a algunos países. Entonces esta etapa centroamericana es justamente la que nos compete a nosotros para este próximo 22 de septiembre en Salamanca, eventos con el Cancionera Tour, que espero que todos los que escuchan a través del 90.1 estén pues listos para ir a este concierto.
1: La verdad es que a mí me emociona muchísimo, Jairo. Natalia es una de las artistas más grandes y completas que tenemos a nivel latinoamericano, a nivel mundial podría decirlo. Así que yo espero que las personas se acerquen y puedan comprar esas entradas. ¿Dónde pueden comprarlas?
2: Justamente, mira, hablando de entradas, déjame comentarte que Natalia se presentará, como les decía, el 28 de septiembre en Salamanca, y básicamente ya tenemos pues algunas de las localidades como Silla Diamante, Silla Oro, Silla Preferencial, Mezanín y Sobre Tarima. De estas, algunas están disponibles como Silla Diamante, Silla Oro y Sobre Tarima. Yo les invito a que ustedes puedan ingresar a www.smartticket.com y ahí ustedes pongan Natalia Lafourcade, ¿verdad? O Cancionera Tour, así es como se aparece el evento, y ahí van a poder identificar cuáles son las localidades que tenemos disponibles y qué tantas hay, ¿verdad? Porque ya básicamente estamos casi que completo, ¿verdad? Pero nosotros hemos venido pues a darles la buena noticia de que todavía hay algunos espacios para aquellos que estaban pensando y diciendo estoy esperando que me paguen, de repente mañana pagan, o de repente están esperando que les llegue de repente un regalito o algo, pues el 22 todavía falta una semana, ¿verdad? Y que lo puedan hacer, ¿verdad? Si a Diamante, si a Oro, si a Preferencial, Mezanine Sobre Tarima, y ustedes van a poder identificar cuáles realmente el que mejor les viene, ¿verdad? Y puedan comprarlo a través de nuestra plataforma, fácil, rápido, sentido y mejorando la experiencia al mundo del entretenimiento, claro que sí.
1: Súper, Jairo, me encanta. No hay excusa para no asistir a este gran concierto, así que la invitación ya está hecha. Solamente nos dejas las redes sociales para que las personas puedan tomar mejor información.
2: Claro, es importante también recordarles, y esto es algo que siempre me gusta hacer y que yo les digo a la gente, traten de no comprar en reventa, porque miren, de cada cinco entradas, tres pueden ser falsas. Nosotros en Smart Ticket también hemos creado, no está habilitado para este concierto, pero para algunos otros conciertos hay forma de que el usuario pueda revender sus entradas. Ponele que compraste para Natalia Lafourcade y no puedes ir, no es el caso, pero si fuera el caso, ponele, sube sus entradas, una persona las compra fácil y rápido y hacen la transacción, la persona se va con entradas nuevas, la persona que las subió para revenderlas se queda con el dinero y todos salimos ganando de forma efectiva. Así que si quieren ustedes darse cuenta de esto y demás noticias, les invitamos a que nos sigan a través de nuestras redes sociales. Aparecemos en

0: vean, que le podamos dar todo el amorcito que Natalia Lafourcade nos entregó cuando estuvimos creciendo con ella. Así que en el Cancionero Tour de seguro lo vamos a poder revivir.
1: Eso, muchísimas gracias. Son más que bienvenidos en 90.1. Gracias por elegirnos. Nos escuchamos en la próxima, Jairo. Cuídate mucho.
0: Igual, que sigan escuchando el 90.1 de Láser Español.
1: Excelente, adiós. Nosotros sigamos con más buena música acá en 90.1.
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3: Y ya llegamos casi a las 3 de la tarde. Le agradezco mucho por su fiel sintonía. Gracias por escucharme y por seguir acá en 90.1. La música no se detiene. Ya estará en cabina Alejandro González para que pueda solicitarles todas sus canciones y todo lo bello que siempre le pone. Cuídese mucho. Bendiciones.
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3: Son las 2:57. ¡Yeah!

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6: Bienvenidos a Un Poco de Todo con Claudia Celedón en la 90.1 Radio Láser Español, Grupo Radio Estéreo. 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En esta ocasión hablaremos del compañerismo entre mujeres sobre dos ruedas. Porque ser biker o motociclista no es competir para demostrar quién sabe más o quién conduce más rápido ni nada de eso, sino también es para respetarnos, apoyarnos y motivar a otras chicas que están comenzando. Si usted ve a alguien que está medio complicándose y es sus primeras veces que sale, pues ayúdele, nada cuesta ayudar. Hoy me acompaña Gaby Majano de Motos Freedom. Gaby, ¿qué significa para usted formar parte de una comunidad de mujeres que se acompañan y se impulsan unas a las otras?
7: Significa entender que en el camino no estamos compitiendo. Podemos cuidarnos, compartir lo que hemos aprendido y motivar a otras mujeres que apenas van comenzando.
6: Porque todos hemos sido principiantes alguna vez en nuestras vidas, ¿verdad?
7: Exactamente. Quizás una amiga todavía siente nervios al conducir o necesita practicar alguna maniobra. En lugar de decirle, eso es fácil, podemos acompañarle y recordarle que cada una aprende a su ritmo.
6: Ese apoyo puede hacer una gran diferencia, por pequeño que sea. A veces lo único que necesitamos es escuchar la frase, tranquila, usted puede.
7: Así es, el código de la motociclista también debe incluir conducir con respeto. Si viajamos en grupo, acordamos la ruta y los puntos de parada antes de salir. Nadie debe de sentirse obligada a conducir más rápido de lo que considera seguro, solo para seguir al grupo.
6: Si usted sale con varias amigas en varias motos, eso tiene un nombre, ¿verdad? Eso se puede disfrutar, no convertirse en una carrera. ¿Qué nombre tiene eso?
7: Exactamente, es una rodada. Cuando se organiza un grupo de motociclistas para armar un trip, como dicen, o un viaje de aventura, ya es una rodada.
6: Una rodada. ¿Y eso cómo, qué código podría ser? ¿Qué hacer en una rodada?
7: Mantenemos una distancia adecuada. Respetamos el espacio de cada motociclista que va en la rodada y evitamos maniobras inesperadas. Y si alguna de las que va en la rodada necesita detenerse, el grupo puede acompañarlas a encontrar un lugar seguro.
6: ¿Y qué pasa cuando vemos a una motociclista detenida en el camino y vamos en la rodada? O bueno, no necesariamente en la rodada, ¿qué pasa cuando uno ve a una persona detenida?
7: Podemos disminuir la velocidad y confirmar si necesita ayuda, siempre que podamos detenernos de forma segura, ¿verdad? A veces solamente necesitan realizar una llamada o ubicar el taller más cercano o que uno les brinde el apoyo, ¿verdad? No tenemos que resolverlo todo, mostrar la disposición también es parte del compañerismo.
6: También podemos compartir recomendaciones, Gaby. Nuestra propia experiencia con las demás motociclistas, pero también podemos conseguir información como dónde conseguir un casco adecuado, qué hacer con el mantenimiento, cada cuánto se hace el mantenimiento y todo ese tipo de cosas.
7: Claro, Claudia, el conocimiento nos hace crecer cuando lo compartimos y cuando una mujer conduce con confianza puede inspirar a otra que todavía que está pensando, ¿será que yo también puedo?
6: La respuesta tiene que ser un sí, definitivamente.
7: Así es, cada nueva motociclista hace más visible que las mujeres también tenemos nuestro espacio en el mundo del motociclismo. Podemos ser prudentes, responsables y disfrutar nuestra moto y formar una comunidad en la que nos apoyamos unas a otras.
6: Gaby, ¿cuál es nuestro tip freedom del día de hoy?
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6: Muchísimas gracias, Gaby Majano, experta en motocicletas de Motos Freedom. Y gracias, amigos, a ustedes por sintonizarnos.
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1: Muy buenas tardes, 10 minutos pasan de las 3. Gracias por acompañarse de Láser Español con los mejores éxitos y con las mejores noticias por parte de nuestros clientes. Tenemos en la línea del 2245-9010 a Mario Escalante de Grupo Roble. Mario Escalante es coordinador de atracción de talentos. Así que vamos a platicar sobre una feria de empleo que tienen. Así que pongan muchísima atención. ¿Qué tal, Mario? Bienvenido. Buenas tardes.
2: Muchas gracias por recibirnos. Muchas gracias por el espacio. Yo me encuentro muy bien. ¿Y usted qué tal?
1: Bien, por aquí nosotros muy contentos de escuchar buenas noticias de parte de Grupo Roble. A ver, platiquémosle a la audiencia de Láser Español, Mario. Tú que te encargas de coordinar toda la atracción de talentos, de buscar talentos, cuéntanos de qué se trata esta feria de empleo.
2: Claro, bueno, nosotros estamos entrando ya en una temporada bastante movida, la temporada navideña, como sabrá, pues muchas personas visitan nuestros centros comerciales y siempre requerimos personal extra para trabajar, específicamente en nuestro centro y en multiplazas, en el área de seguridad y limpieza, y también estamos ampliando a Metrocentro San Salvador a una nueva etapa, que es la 14ª. Entonces, pues esto nos abre las puertas a nosotros como empresa a poder ofrecer nuevas oportunidades de trabajo para todas las personas que puedan estar interesadas. Tenemos puestos en el área de limpieza, en el área de seguridad, en el área de estacionamientos como monitoreos y como supervisores de estacionamientos también. Entonces, queremos hacer la invitación para que nos puedan acompañar a una feria de empleo que nosotros vamos a hacer justamente ahí en Metrocentro San Salvador, el sábado 26 de septiembre en la Plaza Simán. Vamos a estar ahí desde las 8 de la mañana hasta las 12 del mediodía, recibiendo hojas de vida, haciendo entrevistas, ¿verdad?, para así nosotros conocerlos un poquito más y poderles dar también pues la oportunidad de optar por las plazas que nosotros estamos ofreciendo.
1: Qué buena noticia, Mario, para que la gente que ya para cerrar el año está buscando oportunidad de empleo. Creo que esta es una muy, muy buena oportunidad que está ofreciendo Grupo Roble para poder laborar en los diferentes centros comerciales y en las áreas que tú nos contaste. ¿Qué requisitos debe de tener? Bueno, tienen que presentar su hoja de vida, ¿verdad? Eso es bien importante.
2: Sí, correcto. Ese sería el ideal, que pueda presentar su hoja de vida, pero igual no es un requisito indispensable. Si no la tienen, solamente pueden acercarse y ahí nosotros vamos a ir platicando acerca de la experiencia que tienen, los estudios, ¿verdad?, y otro tipo de cosas para completar su perfil. Así que no es un requisito indispensable. De igual manera, si no tienen el espacio para poderse acercar entre esas horas, vamos a tener un formulario para que ellos puedan llenar, solamente escaneando un código QR, y que nos puedan dejar su información también para que nosotros los podamos tomar en cuenta. Como le digo, en dado caso, no se puedan acercar en el horario estipulado.
1: Eso creo que también es una buena noticia, por si alguien, depende de dónde venga, no tiene el tiempo para llegar y regresar a su lugar donde vive, es una forma bastante ideal para que puedan ellos con facilidad llenar el formulario y ahí ustedes darle seguimiento.
2: Correcto, correcto. Igual, obviamente lo que nosotros buscamos, un poquito de experiencia, pero más que nada nos fijamos en la actitud, ¿verdad? Que tengamos las ganas de trabajar, las ganas de esforzarse bastante y de superarse también, ya que nosotros tomamos en cuenta bastante esto en las personas. Así que la experiencia no es indispensable tampoco, sino que más que nada buscamos estas cualidades, ¿verdad? De querer trabajar y de querer esforzarse para superarse a sí mismo y que pues vaya de la mano con que nosotros podamos darle la oportunidad de empleo.
1: Muy bien, Mario. Entonces ya escuchó usted a Mario Escalante de Grupo Roble. Él es coordinador de atracción de talentos. Ahí está platicándonos sobre esta feria de empleo que se realizará el próximo sábado 26 de septiembre de 8 de la mañana a 2 de la tarde, ¿verdad?
2: 12 del mediodía.
1: A 12 del mediodía.
2: 12 del mediodía.
1: Muy bien, de 8 a 12 del mediodía usted tiene la oportunidad para que llegue a la Plaza Simán, ¿verdad?
2: Correcto, Plaza Simán en Metrocentro San Salvador.
1: Bueno, ahí está la invitación. Entonces, Mario, muchísimas gracias. Que tengas muy buenas tardes. Saludos a todos allí en Grupo Roble.
2: Muchas gracias igual por el espacio. Feliz tarde.
1: Igualmente, gracias. Nosotros seguimos con más música aquí en Láser Español.

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0: Ahí está la voz de la guapísima Belinda y su éxito, Lo Siento, canción del año 2003, sonando aquí en 90.1 Radio Láser Español. 25 años de acompañarle este mes, estamos de aniversario. Lo invitamos desde allá para que nos acompañe. El próximo viernes 2 de octubre vamos a estar allá en el Hotel Hyatt Center celebrando con los amigos del Grupo Red y el reencuentro de almas gemelas, así que la vamos a pasar muy bien. Mientras llega ese día, nosotros seguimos aquí recibiendo visitas de nuestros clientes. Se encuentra con nosotros, está Kirna Moya y está la licenciada nutricionista Kirna Mirón. Perdón, Carla Mirón. Carla Mirón. Aquí están con nosotros porque nos van a platicar de los beneficios que tiene Pool Vital, que viene más recargado, con más energía, más nutrición. Así que vamos a hablar de este tema para que usted pueda conocer y poderlo consumir y ser parte de su día a día de nutrición, que eso es bien importante hoy en día. ¿Qué tal? Bienvenida.
1: Ok, nos ayuda la memoria.
0: Eso sí, es importante.
1: No, muy bien, Alejandro, un placer estar con usted esta tarde y pues poder hablar de nutrición, ¿verdad? Ya ve que en muchas ocasiones lo que sucede es que las personas tienen tantas dudas referente a qué suplemento, a cuánto de proteína puedo tomar, en qué momento es el mejor momento. Entonces, pues hablar de Pool Vital, que es un suplemento nutricional básicamente que contiene vitaminas, aminoácidos y minerales.
0: Otro tema. Tema también puede ser la edad, ¿verdad? Que no sabemos cuál es
1: el mejor momento,
0: ¿verdad? Sí. La mejor proteína de acuerdo a la edad, si practico deportes o solo por usarlo, ¿verdad? Por consumirlo.
1: Claro, lo primero es como quitar el mito de que es solamente para adultos mayores, uh-huh. Porque realmente lo puede consumir cualquier persona que necesite llegar a un régimen alimentario proteico, también un deportista o que simplemente quiera agregarlo a la alimentación porque le gusta o no el producto, ¿verdad? Ahora, es bien importante mencionar que este no tiene azúcar añadida, tampoco contiene lactosa ni gluten, que ahora, Alejandro, ese es uno de los temas tópicos en El Salvador. Sumémosle a que hay muchos diagnósticos de enfermedades metabólicas, como por ejemplo hay diabetes mellitus, resistencia a la insulina, muchas mujeres con diagnóstico de ovarios poliquísticos. Entonces realmente hay una alta gama de personas que pueden consumirlo sin temor a que eleve la glucosa en sangre.
0: Bueno, ahí está entonces las recomendaciones de la nutricionista Carla Mirón sobre este tema, para ir platicándole más a la audiencia y que conozcan de primera mano de usted, doctora, ¿qué es Pool Vital?
1: Es un suplemento nutricional que puede aportar proteína, carbohidratos y un valor energético, que lo que básicamente va a hacer es apoyar a la nutrición del paciente.
0: Muy bien, eso es parte del esencial.
1: Claro, vital.
0: Muy bien, ahí está entonces parte de lo que escuchó usted. Y otra pregunta bien importante para que la gente pueda tener la confianza plena con Pool Vital es, ¿cuáles son los beneficios?
1: Sí, aquí es como dar como beneficios básicos, sin embargo va a depender muchísimo del diagnóstico o el tipo de pacientito que tenemos. Un beneficio es que aporta 50 vitaminas, aminoácidos y minerales. Tiene 15 gramos de proteína, además no contiene azúcar, no contiene gluten y no contiene lactosa, que era lo que estábamos ahí platicando. El modo de preparación es súper fácil.
0: Eso le voy a preguntar, ¿cómo se prepara?
1: Sí, literalmente dependiendo de cómo les guste la textura, puede ser 250 ml o 300 ml de agua o de leche, agregar 2 scoops y literalmente batir o mezclar. Y ahí tenemos una bebida proteica con 15 gramos de proteína.
0: ¿Son dos?
1: Son 2 scoops. Sí.
0: Yo le echaba uno nada más, Kirna.
1: Ah, pues ahí.
0: Usted uno me dijo.
1: Es que antes la preparación era un poquito diferente, pero como ahora más, tenemos una fórmula mejorada, eso hace de que pues sean 2 scoops y 15 gramos.
0: Muy bien. Yo lo preparo, a mí me gusta con leche.
1: Ay, ¿y cuál es su sabor favorito?
0: Vainilla.
1: Ay, bien. De vainilla. Súper, me llega.
0: Así que.
1: Era una prueba para ver si lo tomaba.
0: No, sí, claro que lo hemos tomado. Okay. Bueno, ¿dónde lo podemos encontrar? Y está con nosotros también Kirna Moya de Pool Nutrition, que nos va a proporcionar dónde encontramos Pool Vital.
1: Sí.
2: Sí, claro que sí. Pool Vital pueden encontrarlo en las principales farmacias y supermercados del país, como Super Selectos, Walmart, Despensa de Don Juan. Y también pueden buscarnos en Facebook como Pool Nutrition, en Instagram como Pool-Nutrition. Por ahí estamos subiendo diferentes recetas de cómo preparar, cómo utilizar Pool, ¿verdad? Pool Vital, Pool Gains, los diferentes productos que tenemos de nuestra línea, para que ustedes vayan a seguirnos en Instagram o en Facebook. 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Por ahí les podemos proporcionar mayor información acerca de este producto, de las presentaciones y los diferentes sabores que tenemos disponibles.
0: Muy bien. Doctor, ¿algo más que recomendarle a la audiencia?
1: Sí, claro que sí. Recuerden que lo pueden agregar como un suplemento proteico y es muy importante siempre pues seguir la recomendación nutricional, asesorarse con un nutricionista para conocer su composición corporal y saber cuántos gramos diarios necesitan de proteína en total. Así que a mí me pueden encontrar en redes sociales como Nutri-Carla Mirón. Doy consultas en Sonsonate y en San Salvador.
0: Muy bien, doctora. La hora no hablamos, ¿verdad? ¿Hay una hora específica para tomar el pool?
1: Realmente no hay una hora exacta, no. Porque hay personas que, por ejemplo, no tienden a desayunar algo tan pesadito. Entonces, un desayuno liviano con pool vital puede ser una opción. O hay personas que necesitan un boost proteico, entonces puede ser previo a hacer la rutina de ejercicio. Esto va a depender mucho del manejo nutricional y cómo deje el esquema de números de comidas al día.
0: Bueno, muy bien, muchísimas gracias por esta información muy importante de parte de Pool Vital. Este día nos visitó la doctora Carla Mirón, nutricionista, que nos ha hablado del tema, de los beneficios, de cómo preparar el Pool Vital y sobre todo los beneficios, porque eso es lo más importante para que usted pueda tener el conocimiento de lo que está consumiendo, que eso sí es bien...
1: Vital.
0: Vital. Muy bien, muchísimas muy gracias. Bien. Kirna, ¿algo que agregar? ¿El número nuevamente?
2: Sí, con mucho gusto. 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Con mucho gusto les vamos a estar dando mayor información de lo que usted necesite.
0: Bueno, muchísimas gracias. Que tengan una feliz tarde. Nosotros seguimos con más música aquí en Láser Español.

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Muy bien, en unos minutos vamos a poder disfrutar antología con ellos, Red Música Nacional. 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
6: 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La hora es
7: 5:04 minutos.
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7: 5:05.
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